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1: Yo soy Doreen Salce, lectora voluntaria de Sun Sounds y Arizona. Bienvenidos al programa de cuentos. ¿Qué estoy pensando? Había una vez un buen padre que oficiaba en la iglesia de un pueblo humilde. Era un hombre bajo y todo el mundo le decía Padre Chiquito. La gente amaba al Padre Chiquito por su bondad, su sabiduría y por su don de hacer que todos se sintieran tranquilos. Había otro hombre en el pueblo que todo el mundo quería, pero por otro motivo. Sabía hacer reír a la gente. No había ni un solo pelo en la cabeza del hombre, por lo que todos le decían pelón. Esa cabeza calva estaba llena de cancioncitas y versos, pero más que nada, adivinanzas. Sabía salir con una adivinanza sobre cualquier cosa, y nadie le podía decir una adivinanza que no acertara. Era Pelón quien barría la iglesia y mantenía el edificio en buenas condiciones para el Padre Chiquito. Y cuando los problemas de los pobres poblanos amrubaban al buen sacerdote, Pelón lograba hacerlo sonreír con sus chistes y adivinanzas. Un domingo, justamente, cuando el Padre Chiquito estaba por comenzar la misa, un carruaje se detuvo delante de la iglesia. ¿Y quién bajó de él más que el gobernador de la provincia? Este gobernador era muy altivo y avaro, y no se sabía qué mal podría causar al pueblo. El gobernador caminó hasta la primera fila de la iglesia y se sentó y la misa comenzó. Tan pronto como el Padre Chiquito comenzó a hablar, la gente se tranquilizó. Pronunció la homilia más bella que hubieran oído nunca. Se hincharon de orgullo por su buen cura. Así que cuando llegó el momento para dar el donativo, metieron las manos en los bolsillos y sacaron todos los centavitos que tenían. El gobernador se fijó en esto y pensó, «Mira esta gente. Cuando mis recolectores de impuestos vienen por aquí y dicen, «Somos labradores pobres, no tenemos nada que dar». Pero dan dinero a manos llenas a este padre». Y el gobernador se puso a tramar cómo deshacerse del cura. Cuando terminó la misa y la gente regresó tranquilamente a casa, el gobernador se acercó al padre, moviendo la cabeza, preocupado. «No sé, padre», dijo. «No estoy convencido de que usted sea bastante sabio para servir a la gente de este pueblo». Le voy a poner una prueba. Le doy 3 preguntas y el plazo de 3 días para encontrar la respuesta. Si usted puede venir a mi palacio después de 3 días y contestar bien, puede continuar aquí en este pueblo. Pero si no lo hace, le voy a despedir y pongo en su lugar al sacerdote de mi preferencia». Padre Chiquito no pudo más que consentir. El gobernador miró alrededor, buscando una pregunta difícil de contestar. Bajo un árbol, al otro lado de la calle, vio que un perro dio varias vueltas en la hierba y luego se acostó. «Esta es la primera pregunta», dijo el gobernador. ¿Cuántas vueltas da un perro antes de acostarse? El padre repitió la pregunta a sí mismo. ¿Cuántas vueltas a un perro antes de acostarse? ¿Cómo podría haber una sola respuesta a esa pregunta? ¿Puede ser un número distinto cada vez que el perro se acuesta? El gobernador notó la preocupación en la cara del cura y se sonrió para sí. Ya había inventado la próxima pregunta. Esta es la segunda pregunta, prosiguió. ¿Qué tan hondo es el mar? ¿Qué tan hondo es el mar? Pensó Padre Chiquito. ¿Cómo lo voy a saber? Soy sacerdote, no científico. El gobernador sonrió grandemente. La tercera pregunta era la mejor de todas. Le dijo al padre, ¿qué estoy pensando? El padre se estremeció al repetirse la pregunta, ¿qué estoy pensando? Era una pregunta imposible de contestar. Con eso, el gobernador dio media vuelta y salió de la iglesia, dejando al padre chiquito preguntándose cómo poder encontrar las respuestas en tres vidas, mucho menos en tres días. Un poco más tarde, cuando Pelón llegó para barrer la iglesia, vio lo preocupado que estaba el cura. Cuando supo él por qué, dijo, «No tenga cuidado, padre chiquito». Présteme una de sus sotanas y déjeme montar su burro para ir al palacio del gobernador. Voy a ver si puedo contestar las preguntas. De hecho, el padre chiquito no creía que nadie pudiera responder esas preguntas, pero no vio otra opción. Así que 3 días más tarde, Pelón se vistió en una sotana del cura y se cubrió la cabeza con la capucha. Montó el burro del padre y se fue al trote para el palacio del gobernador. El gobernador había invitado a todos sus amigos adinerados a verlo burlarse del buen sacerdote. Pelón entró en la sala y se paró humildemente enfrente del grupo de ricos. «¿Está listo, padre?» preguntó el gobernador. Pelón asintió con la cabeza. El gobernador pronunció la primera pregunta. ¿Cuántas vueltas da un perro antes de acostarse? ¿Cuántas vueltas da un perro antes de acostarse? Repitió Pelón. Es obvio, su excelencia. Todas las que le dé la gana. Los amigos ricos del gobernador lo juzgaron cierto. Pero el gobernador no se impresionó. Sabía que esa pregunta era la más fácil. Planteó la segunda pregunta. ¿Qué tan hondo es el mar? ¿Qué tan hondo es el mar? Repitió el pelón. Pues exactamente una tirada de una piedra. ¿Una tirada de una piedra? Se rió el gobernador. ¿Usted cree que el mar tiene tan poca profundidad? Pero luego se dio cuenta de que esta respuesta también era cierta. Si uno tira una piedra al mar, llega exactamente hasta el fondo. Los amigos ricos aprobaron con la cabeza. Bueno, pensó el gobernador, este cura es más listo de lo que yo esperaba. Pero no perdió la confianza. Le quedaba una pregunta y era imposible de contestar. ¿Qué estoy pensando? ¿Qué está pensando, su excelencia? Es la pregunta más fácil de todas. Usted piensa que soy el padre chiquito, pero no lo soy. Soy Pelón, el ayudante del cura. y tiró la capucha hacia atrás para mostrar su calva a todos. Todo el mundo se rió divertido y el gobernador tuvo que tragarse el enfado y reír también. Invitó a Pelón a quedarse para comer con él y sus amigos y luego mandó a casa al sirviente fiel con la buena noticia de que el padre chiquito podía continuar con la buena gente del pueblo por el resto de su vida. Y eso es exactamente lo que hizo. El hombre que no podía dejar de bailar. Había una vez un hombre que tenía una manada de cabras, pero siempre andaba ocupado y no tenía tiempo para cuidarlas. Pensó ir al pueblo y contratar a un muchacho. Encontró a un muchacho huérfano de padre que vivía solo con su pobre madre. El muchacho estaba muy deseoso de trabajar y ayudar a su madre. Se conformó con que el hombre le pagara 4 pesos a la semana y regresó con él a su rancho. El muchacho resultó ser un buen pastor de cabras. Pronto conocía todas las cabras por nombre y acudían a él cuando las llamaba. Era diestro para ordeñarlas y le sacaba más leche de la que habían dado anteriormente. Pero era una vida dura para el muchacho y a veces se sentía hambriento y triste. Una mañana, cuando llevaba las cabras a las montañas para pastar, el muchacho se encontró con una viejita en el camino. La saludó respetuosamente. «Buenos días, abuelita». «Buenos días», respondió la viejita. ¿Qué andas haciendo por aquí, nietecito? Como usted puede ver, abuelita, dijo el muchacho, estoy cuidando estas cabras. Ya veo, dijo la viejita. ¿Es una buena vida la de cuidar cabras? No tengo gran queja, dijo el muchacho, pero a veces me entra el hambre. Toma esto, dijo la viejita. Y le dio una tela doblada. Cada vez que desdobles esa tela, encontrarás algo bueno que comer. El muchacho le dio las gracias, pero ella dijo, no es nada. ¿Algo más que te hace falta? Bueno, a veces me siento un poco solo y triste. Entonces, toma esto, dijo la viejita, y debajo del rebozo sacó un violincito. Toca este violín, la música te alegrará. Pero yo no sé tocar el violín, el muchacho le dijo. La viejita se rió. Puedes tocar este violín, es mágico. ¿Y ves esta clavija blanca aquí en el brazo? Si la tuerces antes de empezar a tocar, cualquiera que oiga la música tendrá que bailar. El muchacho volvió a agradecerle, pero la viejita agitó la mano como si no fuera nada y se fue por el camino. Cuando el muchacho llegó a una pradera rica, las cabras comenzaron a pastar y él se sentó en la sombra de un árbol para descansar. Se puso el violincito bajo la barbilla y movió el arco en las cuerdas. Quedó deslumbrado por la dulce música que salió. Pasó horas tocando el violín mientras las cabras pastaban tranquilas. A eso del mediodía empezó a sentir hambre. Lo único que la esposa del amo le había dado para comer era una migaja de pan seco. El muchacho pensó, la viejita me dijo la verdad sobre el violín. Es mágico de verdad. Voy a desplegar la tela para ver si también es cierto lo que me dijo de ella. Cuando desdobló la tela, el muchacho vio la comida más suntuosa que pudiera imaginar: pan y carne y queso y frutas de toda clase. Era mucho más de lo que podía comer. Comió hasta satisfacerse y guardó lo que sobraba con cuidado. Volvió a doblar la tela y cerró los ojos para dormir una siesta. El muchacho se despertó sobresaltado. Las cabras hacían balidos miedosos. Miró alrededor para ver lo que pasaba. Dos coyotes se acercaban lentamente a una de las más pequeñas cabras. El muchacho agarró una piedra para lanzar a los coyotes y luego se le ocurrió algo más. Tomó el violincito y torció la clavija blanca en la punta del brazo. El muchacho pasó el arco por las cuerdas y una melodía alegre salió del violín. Las cabras dejaron de mirar a los coyotes. Dejaron de dar balidos miedosos. Se pararon en las patas traseras y comenzaron a bailar. Y los coyotes hicieron lo mismo. El muchacho siguió tocando y las cabras bailaron cada vez más desenfrenadamente. Pero el bailar de los coyotes era el más desenfrenado. El muchacho tocó hasta que se le cansó el brazo y ya no pudo más. Cuando dejó de tocar, las cabras se cayeron agotadas al suelo. Los coyotes se tumbaron patas arriba y se durmieron. Cuando se despertaron, estaban tan contentos que ni pensaron en molestar a las cabras. Se fueron meneando la cola. Esa tarde, cuando el muchacho llegó al rancho con las cabras, se veían más saludables que nunca. Dieron el doble de leche que de costumbre. Por supuesto, el amo estaba contento, pero también estaba un poco desconfiado. La mujer del amo sospechaba también al ver que al muchacho no le interesaba la cena de pan y caldo aguado que le sirvió. Todos los días el muchacho llevaba su tela y su violincito y volvía a las montañas con las cabras. Se pasaba los días tocando música y comiendo buena comida. Cuando alguna fiera llegaba a molestar a las cabras, daba vuelta a la clavija blanca del violín y hacía bailar a los animales. Cada día las cabras se ponían más contentas y daban más leche. Y cada día el amo maliciaba más. Al fin, el amo decidió seguir al muchacho a las montañas para ver qué pasaba. Llegó a la pradera a eso del mediodía y observó desde atrás de una mata. Vio que el muchacho tocaba su violincito suavemente y que las cabras pastaban tranquilas. Luego el amo vio que el muchacho puso el violín al lado y desdobló una tela. El amo nunca había visto tales manjares. Se le hizo agua la boca. Así que era por eso que el muchacho ya no comía la cena. El amo fue deprisa a contarle a su esposa lo que había visto. La esposa le dijo: «Ve al pueblo y compra una tela parecida a la que viste desdoblar el muchacho. Esta noche, mientras él duerma, le quitamos su tela y dejamos la otra en su lugar». Así que el hombre fue deprisa a la tienda y compró una tela como la del muchacho. Esa noche entró sin ruido a la cuadra donde dormía el muchacho y se robó la tela. El próximo día, el muchacho quedó decepcionado cuando desdobló la tela y no apareció comida. Pero se dijo, bueno, no hay buen ni mal que dure para siempre. Por lo menos, mi violincito sigue funcionando. Y espantó el hambre con la música del violín. Pero cuando el muchacho llegó a casa aquella tarde y vio que el amo y su esposa estaban terminando una buena comida, de hecho, parecían haber pasado todo el día comiendo, el muchacho adivinó lo sucedido. Después de ordeñar las cabras y acomodarlas para la noche, el muchacho tomó su violín y fue a la casa del amo. «Señor amo», dijo el muchacho, «veo que usted y la señora acaban de terminar una buena comida. ¿Quieren que les toque un poco de música? A lo mejor les sirve de digestivo». El amo había oído la dulce música que el muchacho hacía con el violín y pensó rematar la trampa que él y su esposa le habían hecho. Habían gozado de la comida de la tela del muchacho y ahora dejarían que los arrullara con la música de su violín. El muchacho giró la clavija blanca en el violín y comenzó a tocar. De inmediato, los pies del amo empezaron a moverse al compás de la música. La señora se movía en la silla. «Toca algo más tranquilo», dijo el amo. «No puedo quedarme quieto cuando tocas así». Pero el muchacho no tocó música más tranquila, sino que pasaba el arco cada vez más rápido en las cuerdas. Al amo y su esposa se pusieron a bailar alrededor de la sala, levantando los pies hasta la cabeza. «¡Para, para!», gritaban. «¡Ya basta con la música!». Pero la música solo se volvía más frenética. Pronto iban golpeándose contra las paredes y tropezando sobre los muebles. Le rogaron al muchacho que parara la música. «Denme mi tela y paro la música», el muchacho les dijo. «Está debajo de la panera en la cocina», le gritó la señora. El muchacho fue a la cocina y encontró su tela. Por fin dejó de tocar. El hombre y la mujer quedaron tumbados en el piso, tan cansados y golpeados que no pudieron ni moverse ni decir palabra. «Págueme lo que me debe», el muchacho le dijo al amo. «No quiero trabajar para un amo que me roba». «¡Pagarte!», gritó el amo. «¡Hago que te metan en el calabozo!». A primera hora del día siguiente, el amo fue al pueblo para denunciar al muchacho por golpearlos a él y a su esposa. Le dijo al alguacil, «Vale más que lleve a unos ayudantes. El muchacho es peligroso». Cuando el alguacil y los dos ayudantes llegaron al rancho, el muchacho estaba tocando una melodía suave en su violín. El alguacil le dijo, «Muchacho, tienes que venir con nosotros. Tu amo te ha denunciado por agresión contra él y su esposa». «Claro que voy con ustedes», dijo el muchacho. «Déjenme terminar esta melodía nomás». «¡No!», gritó el amo. Pero ya era tarde. El muchacho movió la mano al extremo del brazo del violín y torció la clavija blanca. Pronto el alguacil y sus asistentes se pusieron a bailar alrededor del recinto. Chocaron con la cabeza contra las ramas de los árboles y cayeron en las zanjas. ¡Para!, le rogaron. ¡Para! ¡Te dejamos ir en paz! ¡Digan al amo que me pague lo que me debe!, el muchacho dijo. ¡Te pago! ¡Te pago!, gritó el hombre. Se esforzó para meter la mano en el bolsillo. Sacó todo el dinero que tenía y lo tiró al muchacho. ¡Llévatelo todo! ¡Para la música, no más! El muchacho dejó de tocar y tomó el dinero. Se fue, dejando a los hombres jadeando para recobrar el aliento y palpándose los moretones. El muchacho regresó a su casa y le dio el dinero a su madre. Luego desdobló la tela, y mientras su madre comía la comida rica hasta satisfacerse, le tocaba una melodía tranquila en su violincito. Adivinanzas. Fui a un cuarto, encontré a un muerto, hablé con él y le saqué el secreto. El libro. Monte blanco, flores negras, un arado y 5 yeguas. La escritura. Uno larguito, 2 más bajitos, un chico y flaco y otro gordonazo. Los dedos. No tiene pies y corre. No tiene alas y vuela. No tiene cuerpo y vive. No tiene boca y habla. Sin armas lucha y vence. Y siendo nada, está. El viento. Más bueno que Dios, más malo que el diablo. Lo comen los muertos, y si lo comen los vivos, se mueren. Nada. El que lo hace, no lo goza. El que lo goza, no lo ve. El que lo ve, no lo desea, por bonito que lo esté. El ataúd. Cantando olvido mis penas, mientras voy hacia la mar. Las penas van y vuelven, mas yo no vuelvo jamás. El río. Blanca como la leche, negra como la hez. Habla y no tiene boca. Anda y no tiene pies. La carta. Cuesta arriba, cuesta abajo, y sin embargo no se mueve. La carretera. Cuando joven amarga, cuando anciana dulce. La naranja. 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
3: Hola, gracias por acompañarnos el día de hoy. Mi nombre es Claudia Murphy y estás escuchando BBC Mundo. Vamos a comenzar. ¿Por qué Irán no le teme a la ofensiva financiera de Estados Unidos? ¿Y qué más puede intentar Washington contra la economía de Teherán? Estados Unidos afirma haber lanzado una ofensiva económica contra las conexiones financieras de Irán en todo el mundo. El secretario del Tesoro, Scott Bessent, indicó en una rueda de prensa realizada esta semana que las sanciones abarcan activos digitales, tecnología, oro, aviación y transporte marítimo. Añadió que cualquier país que establezca asociaciones financieras con Irán quedará aislado. Sin embargo, el anuncio de Bessent, el que calificó como un día de económico, pudo haber sonado más dramático en Washington que en Teherán. Poco después del anuncio, el ministro de Economía iraní, Ali Mandanizadeh, lo calificó como el mismo discurso de siempre y aseguró que Irán estaba preparado para cualquier escenario. Señaló que Teherán ya esperaba estas medidas y que tiene planes para afrontarlas. Su reacción apunta a la principal pregunta que probablemente se estén haciendo los líderes iraníes. ¿Qué puede hacer ahora Estados Unidos que no haya intentado ya? Nueva fórmula. Bessent ha amenazado con ampliar las llamadas sanciones secundarias contra países, bancos y empresas que sigan haciendo negocios con Irán. Pero la política de fondo no es nueva. Irán lleva años enfrentando sanciones estadounidenses, incluidas penalizaciones contra compañías extranjeras que comercian con el país. Lo que realmente importa ahora para Teherán es si Washington puede aplicar las sanciones de manera más amplia y efectiva que en el pasado. El bloqueo estadounidense ya ha tenido efectos. Ha reducido la capacidad de Irán para exportar por mar tanto petróleo como antes y ha dificultado la importación de bienes y equipos. Irán posee extensas fronteras terrestres con 7 países y cuenta con años de experiencia utilizándolas para sortear las sanciones. Sin embargo, las rutas terrestres no pueden reemplazar fácilmente el comercio marítimo, especialmente las exportaciones de petróleo. Por ello, la presión podría volverse mucho más seria si Washington logra cerrar los canales de sobrevivieron a rondas anteriores de sanciones, particularmente aquellos que involucran a China y a los países vecinos de Irán. No obstante, se trata de una tarea complicada. El Ministerio de Relaciones Exteriores de China declaró el martes que se opone firmemente a las sanciones, calificándolas de ilegales. Si las sanciones fracasan, el anuncio de Bessent podría fortalecer a quienes dentro de Irán se oponen a un acuerdo con Estados Unidos. Estos sectores podrían argumentar que Washington ha vuelto a echar mano de la presión económica porque sus otras opciones son limitadas. Una nueva campaña militar implica riesgos, mientras que años de sanciones no ha logrado obligar a Irán a aceptar las exigencias estadounidenses. Washington también ha dejado poco margen para la diplomacia. Aunque Pakistán y otros mediadores siguen intentando reactivar las conversaciones, Estados Unidos no ha descartado llevar a cabo nuevos ataques. Las renovadas amenazas podrían debilitar a los funcionarios iraníes que favorecen alcanzar un acuerdo. Un país acostumbrado a las sanciones. La economía iraní ya atravesaba graves dificultades antes de la guerra, con una inflación elevada y una moneda en rápida depreciación, y la situación ha empeorado desde que comenzaron los combates tras los ataques aéreos estadounidenses e israelíes el 28 de febrero. La depreciación de la moneda iraní, el rial, se está notando de forma aguda y generalizada. Las importaciones son más costosas, las empresas tienen dificultades para planificar y los ahorros de la población están perdiendo valor. Las restricciones a las exportaciones de petróleo también han reducido el acceso del gobierno a divisas extranjeras. Negin, nombre ficticio, es una mujer de 34 años que afirma que sus ingresos mensuales son ahora el equivalente a unos $100. No voy al cine, al teatro ni a conciertos, no compro regalos a nadie. No asisto a fiestas de cumpleaños, solo puedo comprar carne con el cupón de subsidio del gobierno. De lo contrario, no podría permitírmelo, le dijo a la BBC. Mona, ama de casa y madre de dos hijos, afirma que su esposo está desempleado desde el comienzo de la guerra. Tenemos miedo especialmente después desde que las sanciones entraron en vigor. Desde que empezó la guerra, mi esposo no ha vuelto al trabajo. Solía trabajar en barcos, explica. Y añade, estamos intentando administrar lo que gastamos lo mejor posible, pero sin duda hemos tenido que reducir todos los gastos extra y los pequeños lujos. Mirando a noviembre. Irán podría considerar que el tiempo juega en contra del presidente estadounidense Donald Trump. Una mayor interrupción del tráfico en el Estrecho de Hormuz podría impulsar al alza los precios del petróleo y la gasolina, aumentar la inflación en Estados Unidos y convertirse en un problema político antes de las elecciones legislativas que se celebrarán en noviembre. Esto ofrece a Teherán una fecha clave a la que prestar atención, aunque centrar las esperanzas en los comicios estadounidenses supone una apuesta arriesgada. Para entonces, la economía iraní podría encontrarse en una situación mucho más débil. Además, más allá de las elecciones de mitad del mandato, existe otro problema. Como Trump no buscará la reelección en 2028, en la recta final de su mandato, el gobierno podría sentirse con mayor libertad para mantener la confrontación con Irán y asumir sus costos. Por lo tanto, Irán tiene el ojo puesto en dos relojes. Uno es político y está en Washington, el otro es económico e interno. Cada mes de caída de exportaciones de petróleo, comercio interrumpido y presión sobre su moneda hace que esperar un acuerdo para poner fin al conflicto resulte más costoso. Esto deja a los líderes iraníes ante una decisión difícil. Hacer concesiones ahora podría parecer una rendición ante la presión y podría fortalecer a los actores más duros que sostienen que Washington solo exigirá más sanciones. Mientras esperar podría mejorar la posición de Irán si la estrategia de Trump encuentra obstáculos políticos o económicos, pero Teherán también podría verse obligado a negociar más adelante con una economía debilitada. Mucho depende ahora de lo que ocurra fuera de Irán. Si los bancos chinos, los socios comerciales regionales y las empresas empiezan a retirarse porque creen que Washington les castigará, la campaña de Besant podría alterar los cálculos estratégicos de Teherán. Aunque también podría suceder lo contrario, los iraníes que se oponen a cualquier compromiso argumentarán que Washington ha jugado otra carta supuestamente decisiva sin modificar el equilibrio de fuerzas y que Irán debería seguir esperando o resistiendo. Continuamos con el miedo ahora es otro. ¿Cómo ha cambiado la vida en El Salvador en los 4 años de guerra de Bukele contra las Maras? Caminando por un vecindario de El Salvador construido sobre una colina, Adelia Rosales señala hacia un callejón. Aquí aparecieron 5 muertos. Durante años vivió con su esposo y sus 2 hijos pequeños en La Campanera, un barrio en las afueras de la capital San Salvador, que en la última década se ganó la fama de ser uno de los más peligrosos del planeta. Íbamos a la iglesia con mis hijos cuando escuchábamos el alboroto, recuerda Adelia. Fue entonces cuando nos dimos cuenta de que había muchos muertos en la colonia. Maestra de preescolar cuenta que días como aquel eran comunes en el tiempo en que La Campanera albergó a líderes de Barrio 18, una de las pandillas criminales que hicieron de El Salvador un país de 6 millones de habitantes, la nación con la tasa de homicidios más alta del mundo en 2015. Gran parte de las muertes se debieron a la guerra entre el Barrio 18 y su rival, la Mara Salvatrucha o MS-13. Sin embargo, Adelia dice que en 2022 el escenario empezó a cambiar. Fue entonces cuando la Asamblea Legislativa de El Salvador, controlada por aliados del presidente Nayib Bukele, decretó un régimen de excepción e impuso medidas drásticas para combatir el crimen. Entre otras cuestiones, las medidas permiten a la policía arrestar personas sin órdenes judiciales y mantenerlas detenidas por largos periodos antes de una acusación formal, además de dificultar que los detenidos tengan acceso a la defensa. Desde el inicio de este régimen de emergencia, que todavía está en vigor, unas 90.000 personas han sido encarceladas y acusadas de vínculos con pandillas, incluidos, según Adelia, todos los criminales que aterrorizaron su colonia. Ni en sueños imaginaba que algún día esto cambiaría y que lo haría tan rápido, exclama la maestra. Durante una visita a La Campanera a finales de mayo, este equipo de BBC News no identificó ninguna señal de presencia de pandillas. Los niños jugaban en las calles hasta altas horas de la noche, los clientes comían en los puestos de comida y decenas de soldados armados con fusiles patrullaban el vecindario. El modelo Bukele. En varias naciones de América Latina, candidatos que prometieron adoptar medidas similares a la del presidente salvadoreño en la lucha contra el crimen se han impuesto en elecciones presidenciales recientes. El llamado modelo Bukele también está ahora en el centro del debate en Brasil de cara a los comicios generales de octubre, con candidatos como Flavio Bolsonaro, Renan Santos, Ronaldo Caiado y Romeu Zema, que dicen inspirarse en el presidente de El Salvador y prometen adoptar políticas alineadas con sus métodos, síganlo. Bukele se ha convertido en una referencia para políticos de otros países y goza de una gran popularidad en El Salvador gracias a la transformación de la campanera y de otros barrios que antes estaban controlados por las pandillas. En julio, un ranking de la consultora CB Global Data señala a Bukele con un 67.4% de aprobación en el país centroamericano como el líder más popular de América Latina. Para hacer cumplir su política de seguridad, sin embargo, el presidente ha concentrado el poder a un nivel sin precedentes en la historia reciente del país, un escenario que ha llevado a sus críticos a acusarlo de intimidar a la oposición y debilitar las instituciones democráticas. Él niega las acusaciones. Hoy, 57 de los 60 diputados de la Asamblea Legislativa apoyan a Bukele. La maestra Adelia Rosales reconoce que muchos votantes ni siquiera saben el nombre de los diputados. Votamos a ciegas mientras se comprometan a apoyar al presidente, admite. Desde 2021, Bukele tampoco ha enfrentado una oposición relevante desde el Poder Judicial. Este año, el Congreso, alineado con el presidente, destituyó a 5 magistrados de la Sala de lo Constitucional de la Corte Suprema de Justicia, reemplazándolos con nombres afines al gobierno. Otros cambios legales y sentencias recientes han allanado el camino a la posible reelección ilimitada y han extendido el mandato presidencial a 6 años. Bukele ya ha anunciado que se postulará en las elecciones de 2027 en busca de un tercer mandato. Una victoria lo mantendría en el poder hasta 2033, sumando un total de 14 años en el cargo. Caída de homicidios, aumento de la pobreza. El equipo de BBC News estuvo en El Salvador durante 10 días entre mayo y junio y visitó diferentes regiones del interior y de la costa del país, además de la capital. Uno de los reflejos más visibles de la mejora en los indicadores de seguridad es el boom inmobiliario que vive el país, impulsado en parte por salvadoreños que residen en el extranjero, apoyan a Bukele y están invirtiendo en su tierra natal. En los proyectos inmobiliarios que salpican la costa y la capital, San Salvador, un apartamento de 3 habitaciones puede llegar a costar más de $500,000. El país está dolarizado desde 2001. En 2025, según el Fondo Monetario Internacional, la economía de El Salvador creció un 3.9% por encima del promedio del crecimiento en Centroamérica, 2.6%, y del promedio de crecimiento en los 5 años anteriores del gobierno Bukele, 2.4%. El desempleo cerró el año en 4.72%. Sin embargo, esos índices económicos favorables no se han traducido en una disminución de los niveles de pobreza, más bien el contrario. Según el Banco Mundial, entre 2019 y 2023, último año con datos disponibles, la proporción de hogares salvadoreños situados por debajo de la línea nacional de pobreza pasó del 22.8% al 27.2%, mientras que el porcentaje de familias por debajo de la línea de pobreza extrema se incrementó del 4.3% al 8.8%. El BM señala que el aumento de la pobreza es un escenario de crecimiento económico que explica, en parte, por una disminución de los ingresos y de la calidad del trabajo entre los salvadoreños más pobres. Muchos salvadoreños entrevistados por BBC News dijeron que les preocupa la economía, el mercado laboral y el costo de la vida en el país. En el centro de San Salvador, escenario de una reforma urbana que se ha convertido en uno de los principales escaparates del gobierno de Bukele, los contrastes entre el viejo y el nuevo Salvador son evidentes. En las pocas manzanas revitalizadas hay turistas, el cableado eléctrico ha sido enterrado y las aceras y parques están bien cuidados. Pero en las cuadras vecinas, el panorama es diferente. Hay mucha basura en las calles, vendedores ambulantes y edificios en mal estado. Para José Manuel, vendedor de chatarra, pocos salvadoreños se han beneficiado del impulso económico del país, mientras que la mayoría de la población lucha por sobrevivir. Según él, la renovación del centro histórico es un maquillaje para que crean que estamos bien. No hay esperanza de salir de este ciclo porque no hay trabajos, dice mientras camina entre televisores viejos, bicicletas usadas y otros objetos desechados. Causas estructurales de la violencia. Para Juan Carlos Torres, analista de seguridad y profesor en la Universidad Don Bosco en El Salvador, Bukele atacó la cara más visible de la violencia, pero no sus causas, como la pobreza y la desigualdad. Para el experto, la popularidad del presidente se debe en parte a su habilidad para comunicar y convencer a los salvadoreños de que viven en el país más seguro del mundo. Eso hace que la gente crea eso y que se levante el teléfono para denunciar si ve a algún delincuente, afirma Torres. En 2025, el país registró 1.3 homicidios por cada 100.000 habitantes, la tasa más baja de las Américas, inferior incluso a la de los países como Estados Unidos, Argentina y Canadá. En 2015, 4 años antes del inicio del primer gobierno de Bukele, el país contabilizaba 103 homicidios por cada 100.000 habitantes, la tasa más alta del mundo ese año y el peor indicador jamás registrado en el país. Bajo el régimen de excepción, El Salvador redujo los niveles de violencia, pero también se convirtió en el país con la mayor tasa de encarcelamiento del mundo. Hoy hay 1.659 presos por cada 100.000 habitantes, el 1.6 de la población del país. En Estados Unidos hay 542 encarcelados por cada 100.000 habitantes y en Cuba 794. Otros dos países que coronan la lista de países con mayor población carcelaria según World Prison Brief. Mientras en Brasil, que ocupa el puesto 15 del ranking mundial, la tasa es del 0.46%. Sin embargo, las organizaciones de derechos humanos dicen que el hecho de que haya esa cantidad de presos es reflejo del uso de criterios cuestionables por parte de las fuerzas de seguridad salvadoreñas. Según estas entidades, muchos arrestos se realizan a partir de denuncias anónimas, la apariencia física o pruebas débiles. El gobierno salvadoreño, por su parte, dice que los arrestos están respaldados por la ley y que unas 9.000 personas detenidas durante el régimen de excepción han sido liberadas después de que las investigaciones concluyeran que no tenían vínculos con organizaciones criminales. Este grupo representa alrededor del 10% del total de los arrestados bajo el régimen. Supe de la muerte de mi hijo en prisión por un post de Facebook. Los hermanos José Alfredo y Vidal Altalberto Vega González fueron arrestados el 17 de mayo de 2022. Vivían en el Bajo Lempa, una zona rural unos 100 kilómetros al sur de San Salvador. Para llegar a la región, el equipo de BBC News viajó por caminos de tierra que bordean manglares y atraviesan comunidades humildes. Su madre, Marta Elena González, dice que sus hijos trabajaban en la pesca de camarón y ya nunca tuvieron relación con criminales. Sin embargo, según ella, ambos fueron detenidos por denuncias anónimas y acusados de tener vínculos con las pandillas. Marta pasó 3 años sin saber nada de sus hijos. Solo conocía el nombre de la prisión en la que se encontraban y cada mes acudía allí a entregar comida y artículos básicos de higiene, lo que los familiares de los reclusos llaman simplemente paquete. Lo hizo hasta que en abril de 2025, mientras revisaba Facebook, vio una foto de su hijo menor José Alfredo en una publicación que lamentaba su muerte. Era la publicación de una funeraria. Así fue como nos enteramos de su muerte. Nadie en la prisión nos avisó, dice. Al contactar a la funeraria, Marta dice que averiguó que antes de morir su hijo pasó 9 días en un hospital debido a una infección bacteriana. Y ni siquiera me avisaron para que pudiera verlo por última vez.

detenidos, que aunque después de que la justicia ordenó su liberación, llevan meses esperando que se cumpla la orden. BBC News consultó al gobierno de El Salvador sobre estos casos, pero no hubo respuesta. Reiteradas solicitudes de entrevistas con ministros del gobierno y diputados aliados de Bukele para hablar sobre la política de seguridad del país también fueron rechazadas. En 2026, para aliviar el sistema judicial, El Salvador puso en marcha juicios colectivos de miles de acusados de pertenecer a facciones, pero los críticos dicen que estos megajuicios impiden analizar los casos individuales y perjudican el derecho de los acusados a defenderse. Una dictadura de otro tipo. Según Samuel Ramírez, coordinador del Movimiento de Víctimas del Régimen, MOVIR, un grupo que reúne a familiares de personas encarceladas bajo el régimen de excepción, asegura que El Salvador es ahora una dictadura. Él, Bukele, dirige al país como si fuera su propia empresa y no permite que nadie lo contradiga, dice Ramírez, quien durante la Guerra Civil Salvadoreña fue guerrillero del Frente Farabundo Martí para la Liberación Nacional. El grupo, con ideología marxista y apoyado por la Unión Soviética, luchó contra las tropas gubernamentales financiadas por Estados Unidos. Tras el conflicto, tras el fin del conflicto, el FMLN se convirtió en un partido político. Bajo esta agrupación comenzó Bukele su carrera política, cuando en 2012 fue elegido alcalde del municipio de Nuevo Cuscatlán y en 2015 de San Salvador. Hoy el presidente pertenece a Nuevas Ideas, un partido que creó tras ser expulsado de FMLN por los acuerdos internos y que rechaza las etiquetas de izquierda y derecha, aunque los analistas lo describen como conservador. Sin embargo, Ramírez matiza que no considera la administración de Bukele una dictadura clásica, ya que dice que el gobierno intenta presentarse como una democracia. Bukele no es como Hitler o Pinochet. Nunca ordenó que nos disparen durante una manifestación. Nunca ordenó que nos asesinen. Porque sabe que hoy todos llevamos un celular, explica Ramírez. Este ingeniero habló con BBC News durante una manifestación en una soleada mañana de mayo, cuando unas pocas docenas de mujeres caminaban hasta la sede de la Fiscalía General de la República en San Salvador para entregar una carta pidiendo la liberación de sus hijos. Para el politólogo canadiense y experto en seguridad pública Roberto Muga, los resultados de las políticas de seguridad de Bukele son indiscutibles, pero se dieron a expensas del sistema democrático. Mi preocupación es que a largo plazo esto tiene serias implicaciones para la independencia de los tribunales, para los derechos civiles y para las garantías de los ciudadanos, dice. Los críticos acusan a Bukele de perseguir a sus opositores, incluidos periodistas y defensores de los derechos humanos. Muchos han abandonado el país en los últimos años, alegando temer por su seguridad. El periódico digital El Faro, uno de los medios salvadoreños más críticos con Bukele, trasladó su sede a Costa Rica en abril de 2023. Representantes del medio dijeron que el cambio se debió, entre otros factores, al miedo de que los periodistas fueron acusados de colaborar con las pandillas ante la amplia interpretación de la legislación adoptada para combatirlas. En varias ocasiones, el medio entrevistó miembros de pandillas sobre supuestos vínculos y presuntas negociaciones entre estos grupos y funcionarios del gobierno. Bukele niega a perseguir a periodistas y organizaciones de derechos humanos. En diversas ocasiones, dijo que estos grupos parecen estar más preocupados por proteger los derechos de los delincuentes que de los ciudadanos afectados por la delincuencia. Mega también cuestiona la posibilidad de replicar la política de seguridad de Bukele en países más grandes como Brasil. Según él, las pandillas salvadoreñas eran muy territoriales y tenían marcas muy claras, como los tatuajes, que hacían que fuera relativamente sencillo saber quién era quién. Además, El Salvador no es un mercado relevante de drogas ni una ruta indispensable para el tráfico internacional, lo que limita el poder y la capacidad de expansión de estas organizaciones, afirma el politólogo. Mientras tanto, el comando de Armelo y el primero comando de la capital, las principales agrupaciones criminales brasileñas, funcionan más como empresas multinacionales que como pandillas callejeras, lo que hace mucho más complejo combatirlas, según Muga. Según el experto, el caso de Ecuador, donde desde 2024 el gobierno también usa el régimen de excepción para luchar contra el crimen organizado, deja patente la dificultad de replicar el modelo Bukele en países más grandes. Después de adoptar esa estrategia, el país registró un número récord de homicidios el año pasado. Lo que pasó allí fue que la violencia terminó desplazándose a otras áreas, observa Muga. El miedo ahora es otro. Con la disminución de los índices de violencia en El Salvador, algunos se preguntan por qué el gobierno mantiene el régimen de excepción, una medida que debe revocarse cada 30 días. Para el artista Melvin Gómez, que da clases de pintura a jóvenes en una comunidad pobre en las afueras de San Salvador, el miedo ahora es otro.
que la gente no pueda alzar la voz, su derecho a manifestarse, porque hay un régimen. En La Campanera, la maestra Delia Rosales dice que espera que Bukele se mantenga en el poder durante varios años. Siento que aún no ha terminado el proyecto para dejarnos la seguridad ya establecida, afirma.

Cuando se le pregunta si no teme que en El Salvador se repita una historia ya común en la región, en la que presidentes populares se convierten en líderes autoritarios que se niegan a dejar el poder, ella reflexiona. Puede pasar. Nada está escrito en piedra. La política es un proceso dinámico. Aún así, dice que los cambios en la seguridad promovidos por Bukele la hacen sentirse esperanzada respecto a nuevos avances. Algunos pueden decir que la vida está cara, pero comer un plato de frijoles tranquilo no es lo mismo que comer un pedazo de carne pensando que van a tocar tu puerta y que te van a llevar.

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1: Buenos días. Bienvenidos a Sun Sounds de Arizona. Me llamo Laura Rochowski y estoy aquí para presentarles noticias de Arizona. Voy a leer de la revista Prensa Arizona, de la edición del jueves 27 de agosto de 2026. Algunos de los artículos que voy a leer se titulan Paga meta por generar adicción. Sin cambios, voto por correo en Arizona. Realizan foro de seguridad pública. Comienzo con el artículo que se titula Paga meta por generar adicción, escrito por Oscar Ramos. La fiscal general de Arizona, Chris Mays, anunció este miércoles 26 de agosto un acuerdo multiestatal de $17,100 millones con Meta Platforms Incorporated, la matriz de Facebook e Instagram, para resolver las demandas de 47 estados y territorios que acusaban a la compañía de diseñar plataformas con funciones adictivas que perjudicaban la salud mental de niños y adolescentes, así como de recopilar información de menores de 13 años sin el consentimiento de sus padres, en violación de la Ley Federal de Protección de la Privacidad Infantil. El pacto, que aún requiere la aprobación de un tribunal federal en California, representa el mayor acuerdo de protección al consumidor en la historia de Estados Unidos, fuera de los litigios contra la industria tabacalera en la década de 1990, y Arizona recibirá aproximadamente $223 millones. Durante años, Meta impulsó productos entre los jóvenes que fueron diseñados para adictivos, a pesar de los riesgos y daños conocidos. La empresa luego engañó al público sobre la seguridad de sus productos para mantener sus ganancias, declaró Mays. Este acuerdo marca un cambio radical en la forma en que regulamos el uso de las plataformas de redes sociales por parte de los jóvenes. Un día miraremos hacia atrás y veremos este día como el principio del fin de los viejos tiempos, cuando los niños tenían acceso sin restricciones a productos diseñados para adictivos y exponerlos a graves daños mentales. El litigio y las acusaciones contra Meta. La demanda presentada originalmente en 2023 por una coalición bipartidista de fiscales generales sostenía que Meta había diseñado intencionalmente funciones como el desplazamiento continuo, las notificaciones push y el contenido efímero para aumentar el tiempo de permanencia de los menores en las plataformas, a pesar de contar con estudios internos que documentaban los efectos negativos en la salud mental de los adolescentes. El juicio federal comenzó la semana pasada en Oakland, California, ante la jueza Yvonne González Rogers, y se esperaba que el director ejecutivo de Meta, Mark Zuckerberg, testificara ante el jurado. Adam Mosseri, responsable de Instagram, ya había comenzado su declaración antes de que se alcanzara el acuerdo. Además del pago económico, el acuerdo obliga a Meta a implementar una serie de medidas de seguridad en Facebook e Instagram para proteger a los menores. Entre ellas se incluyen un límite diario combinado de 2 horas para ambas plataformas, con pausas obligatorias después de 15 minutos de uso continuo y nuevamente a los 60 y 90 minutos. Igualmente, bloqueos nocturnos que restringen el acceso de la medianoche a las 6 de la mañana, la eliminación de notificaciones push durante el horario escolar entre semana, entre paréntesis de 8 de la mañana a las 3 de la tarde, medidas sólidas de verificación de edad. También controles de contenido más estrictos contra el acoso, los trastornos alimenticios y el suicidio, controles parentales mejorados y límites a las funciones de comparación social, como los filtros de belleza y los conteos visibles de Me Gusta. Un auditor independiente supervisará la implementación y eficacia de estas medidas. Mace también instó a otras empresas tecnológicas a seguir el ejemplo de Meta. YouTube, Snapchat, TikTok y otras empresas tecnológicas deberían seguir inmediatamente el ejemplo de Meta y adoptar estas estrictas protecciones para sus usuarios jóvenes, declaró la fiscal. La salud mental y el bienestar de nuestros hijos siempre serán más importantes que los resultados financieros de una empresa tecnológica, dijo. Contexto y repercusiones. El acuerdo se produce en medio de una ola de litigios contra las grandes tecnológicas por los daños causados a los menores. Meta continúa enfrentando demandas de particulares, distritos escolares y gobiernos, y en Nuevo México un jurado ya le impuso sanciones millonarias en marzo y agosto de este año. El pacto de $17,100 millones, aunque representa una fracción de los ingresos anuales de Meta, entre paréntesis, $201,000 millones en 2025, envía una señal contundente a toda la industria sobre la responsabilidad de las plataformas digitales en la protección de la infancia. La distribución final de los $223 millones que recibirá Arizona dependerá de la aprobación del tribunal y de las decisiones de la legislatura estatal, aunque el acuerdo establece que los fondos deberán destinarse a la prevención o remediación de daños a la salud mental de los jóvenes relacionados con el uso de redes sociales. Continúo con el artículo que se titula Sin cambios, voto por correo en Arizona. Nueva demanda contra el servicio postal para bloquear las restricciones electorales. Escrito por Oscar Ramos. El secretario de Estado de Arizona, Adrián Fontes, y la fiscal general, Chris Mace, reiteraron que los votantes del Estado pueden seguir ejerciendo el voto por correo con normalidad, pese al revés judicial que permite a la administración del presidente Donald Trump avanzar con su orden ejecutiva para restringir el sufragio postal. En una acción paralela, Mace encabezó una coalición de 25 estados para demandar al Servicio Postal de Estados Unidos, entre paréntesis USPS por sus siglas en inglés, y bloquear una nueva norma que, según los fiscales, excede la autoridad constitucional del gobierno federal y amenaza con limitar a millones de votantes a pocas semanas de las elecciones del 3 de noviembre. La Corte Suprema, en una votación de 6-3 emitida el lunes, levantó temporalmente una orden judicial que había bloqueado partes clave de la orden ejecutiva de Trump. Al considerar que los estados que impugnaron la medida, incluido Arizona, lo hicieron de manera prematura. Sin embargo, el tribunal no se pronunció sobre la constitucionalidad de fondo de la orden. La orden ejecutiva instruye al Departamento de Seguridad Nacional a elaborar listas de ciudadanos estadounidenses adultos y al USPS a entregar boletas únicamente a quienes figuren en esas listas. Fontes fue enfático en que la decisión del alto tribunal no afecta al sistema electoral de Arizona. Lo más importante que los votantes de Arizona deben saber hoy es simple: nada ha cambiado. Pueden seguir votando por correo en Arizona, declaró. El secretario de Estado también advirtió sobre la desinformación que puede surgir. Va a haber mucho ruido en torno a este asunto. No dejen que los rumores determinen cómo participan en nuestras elecciones, señaló. Nueva demanda al USPS. Horas después del fallo de la Corte Suprema, Mace anunció, al cierre de la edición, una nueva demanda contra el USPS, co-liderada por California, Massachusetts, Nevada y Washington, y respaldada por 25 estados. La acción legal impugna la norma final que el USPS publicó el 21 de agosto para implementar la orden de Trump, la cual exige a los estados registrar a cada votante elegible para el voto por correo ante el USPS y cumplir con nuevos requisitos de diseño de sobres. De lo contrario, el servicio postal no entregará las boletas. La Constitución es clara. Los estados dirigen sus elecciones, no el servicio postal y no el presidente, declaró Mays. La fiscal recordó que los arizonenses han votado de manera segura y confiable por correo durante décadas, en un sistema diseñado por republicanos, y advirtió que la nueva norma inyectaría caos y duda en nuestro sistema electoral. La demanda argumenta que la norma viola la Constitución, la Ley de Procedimiento Administrativo y la Ley de Privacidad, y que impone cargas administrativas y financieras insostenibles a los estados a semanas de que comience la votación anticipada. Continúo con el artículo que se titula «Realizan foro de seguridad pública». Candidatos Hobbs y Biggs exponen posturas sobre frontera, fentanilo y vigilancia. Escrito por Oscar Ramos. La gobernadora Katie Hobbs y el congresista Andy Biggs participaron en un foro de política de seguridad pública organizado por la Asociación de Policía de Arizona, entre paréntesis APA por sus siglas en inglés, en el campus de la Universidad Estatal de Arizona en el centro de Phoenix. El evento, que no fue un debate tradicional, sino una serie de intervenciones separadas de aproximadamente 20 minutos cada una, ante líderes policiales, funcionarios y representantes empresariales, permitió a los candidatos exponer sus propuestas en materia de seguridad fronteriza, crisis del fentanilo, vigilancia tecnológica y reclutamiento policial, en un contexto electoral marcado por encuestas que muestran a Hobbs con una ventaja entre 13 y 15 puntos sobre su contendiente republicano. El tema fronterizo fue uno de los ejes del foro, y Biggs propuso financiar y equipar completamente la Border Security Strike Force y crear un Border SAR para coordinar las agencias estatales y locales con las autoridades federales. También vinculó la crisis del fentanilo con el tráfico transfronterizo y abogó por endurecer las penas para quienes vendan la droga a personas que posteriormente mueran por sobredosis. Hobbs defendió la actuación de su administración y sostuvo que la seguridad fronteriza no debe ser un asunto partidista. Señaló que envió la Guardia Nacional a la frontera para apoyar labores de interdicción de drogas y que su administración destinó más de 200 millones de dólares a las fuerzas de seguridad locales para tecnología, comunicaciones, vehículos y personal. Ambos coincidieron en que Arizona necesita hacer más frente a la crisis del fentanilo, aunque con enfoques distintos. El tema de las cámaras de vigilancia Flock generó una de las diferencias más notables entre los candidatos, pues Biggs, conocido por su defensa de la libertad individual, afirmó que firmaría una ley que prohíba estas cámaras en todo el estado, argumentando que ya han sido abusadas y que vincularlas con teléfonos celulares constituye una grave violación de una sociedad libre donde la gente espera tener cierta medida de privacidad sin que cada uno de sus movimientos sea rastreado. Tras el foro, el congresista reiteró ante periodistas que un proyecto de ley que simplemente prohíba las cámaras en todo Arizona probablemente recibiría su firma. Hobbs, por su parte, se mostró a favor de que las decisiones sobre el uso de esta tecnología queden en manos de las comunidades locales. No es nuestro trabajo decirle a las comunidades cómo hacer cumplir sus leyes, declaró, aunque reconoció la importancia de establecer salvaguardas para garantizar un uso responsable. El ataque al Capitolio. El momento de mayor tensión política ocurrió cuando Hobbs, después de responder las 6 preguntas del moderador, lanzó una acusación contra Vix por su postura respecto a los participantes de los disturbios del 6 de enero de 2021. La gobernadora afirmó que Vix había respaldado a los condenados por los hechos y que incluso había esperado fuera de una cárcel en Washington, D.C. para recibir a los liberados tras los indultos del presidente Trump. «Nunca estaré del lado de quienes agreden a los agentes. Estaré del lado de los agentes todos los días», declaró. Vick calificó las acusaciones como una mentira absoluta y una fabricación. Sin embargo, reportes de prensa han confirmado que el congresista sí estuvo presente en las inmediaciones de la cárcel de D.C. el 21 de enero de 2025, cuando los indultos se hicieron efectivos. También ha sido ampliamente documentado que Vix formó parte del movimiento Stop the Steal, que culminó con el ataque al Capitolio. El foro se realizó pocas horas después de la publicación de una encuesta de High Ground, que mostró a Hobbs con una ventaja de 49.5% a 34.3% sobre Vix. Otro sondeo reciente de Noble Predictive Insights colocó la ventaja de Hobbs en 48% a 35%. El siguiente artículo se titula «Desmiente Terry Leiva, teorías de conspiración», escrito por Oscar Ramos. La candidata demócrata a la Superintendencia de Instrucción Pública de Arizona, la doctora Teresa Terry Leiva Ruiz, respondió a su oponente republicana, la tesorera estatal Kimberly Yee, quien repitió la teoría de conspiración, desacreditada desde hace años, de que los estudiantes se identifican como gatos y que las escuelas públicas de Arizona les proporcionan cajones de arena con dinero de los contribuyentes. Leiva Ruiz, educadora con décadas de experiencia en las aulas de Arizona, calificó los comentarios de Yee como un reflejo de una preocupante desconexión con los desafíos reales que enfrentan los estudiantes, maestros y escuelas del estado. Arizona enfrenta una crisis de escasez de maestros y personas como mi oponente son un factor importante que contribuye a ella. Los maestros no necesitan más ataques de políticos que no los escuchan, declaró Ruiz. Necesitan respeto, recursos y una superintendente que comprenda lo que realmente está sucediendo en sus aulas, agregó. La candidata demócrata subrayó que su prioridad es abordar los problemas reales del sistema educativo, como la falta de personal docente y el financiamiento insuficiente. Durante su discurso, Yee dedicó gran parte de su intervención a atacar a un exmiembro de la junta directiva de la escuela primaria Liberty y describió a las universidades públicas de Arizona como progresistas o woke, una crítica común entre los conservadores hacia las instituciones de educación superior, por políticas de diversidad e inclusión. Además, afirmó que Ruiz promueve la inclusión de pronombres en las aulas desde los 5 años de edad, una acusación que Ruiz no ha respaldado en su plataforma educativa. Yee cerró sus declaraciones con una solicitud de fondos centrada en la afiliación sindical de Ruiz y de su esposo, el bombero retirado y ex jefe de bomberos de Peoria, Bobby Ruiz. La afirmación de que las escuelas públicas instalan cajones de arena para estudiantes que se identifican como gatos ha sido ampliamente desmentida por verificadores de datos, y no existe evidencia de que alguna escuela en Estados Unidos haya adoptado esa práctica. La teoría que ha circulado en redes sociales desde 2019 ha sido utilizada por figuras políticas conservadoras para criticar las políticas de inclusión en las escuelas. El siguiente artículo se titula «Garantizan agua en Phoenix pese a recortes». Gallego afirma que el servicio residencial de agua no será frenado. Escrito por la redacción. El Departamento del Interior de los Estados Unidos y la Oficina de Recuperación han oficializado el registro de decisión y las pautas operativas 2027-2028 para el río Colorado, estableciendo un marco de 10 años que impondrá reducciones masivas en las entregas de agua para la cuenca baja. A la par, el estudio de 24 meses de agosto confirmó condiciones históricamente bajas en los embalses. A pesar de la severidad del anuncio, el Ayuntamiento de Phoenix aseguró que esta acción federal no interrumpirá inmediatamente el servicio de agua ni requerirá restricciones obligatorias para los clientes en la ciudad. Los residentes y los negocios locales pueden esperar que el suministro continúe de manera segura y confiable en el corto plazo, informaron por medio de un comunicado oficial. La realidad a mediano plazo exige ajustes sustanciales. A partir de 2027, el estado de Arizona recibirá significativamente menos agua del río Colorado. El plan exige una reducción anual de 1.25 millones de acres pie para la cuenca baja. Si se implementa el acuerdo propuesto, Arizona absorberá un recorte de 760 mil acres pie, California 440 mil y Nevada 50 mil. Actualmente, el 40% del suministro de agua potable de Phoenix proviene del río Colorado a través del proyecto de Arizona Central, entre paréntesis CAP, mientras que el 58% llega de los ríos Salt y Verde y apenas un 2% de aguas subterráneas. Para mitigar el impacto, la ciudad está acelerando una serie de inversiones estratégicas en la que incluye infraestructura de recuperación, la cual será extracción de agua almacenada previamente en el subsuelo, diseñada específicamente para escenarios de escasez. También se trabajará en una tubería de sequía, un sistema que permite trasladar el agua de los ríos Salt y Verde hacia las zonas del norte de Phoenix. De igual manera, se buscará el desarrollo de iniciativas avanzadas como el proyecto Pure Water Phoenix y otras inversiones en conservación. El agua que almacenamos bajo tierra fue desarrollada para condiciones como estas. Esas reservas proporcionan un puente crítico, pero ese puente debe conducir a la próxima generación de suministros, explicó el Dr. Max Wilson, asesor de gestión de recursos hídricos de Phoenix. El impacto económico y el llamado a la equidad. El eminente recorte al suministro hídrico también trae consigo una seria preocupación económica. El siguiente artículo se titula «Se capacitan empleados de GESD. Celebran primera generación de maestrías a través de una alianza con AIU». Escrito por Oscar Ramos. El Distrito Escolar de Glendale, entre paréntesis GSD por sus siglas en inglés, reconoció recientemente a la primera generación de empleados que completaron sus estudios de maestría a través de la alianza con American Intercontinental University, entre paréntesis AIU, un programa de formación en línea que permite a los trabajadores del distrito avanzar en su desarrollo profesional mientras continúan ejerciendo en las aulas y oficinas de las 12 escuelas que integran el sistema educativo. La ceremonia de graduación, celebrada durante la reunión de la Junta Directiva del GESD, contó con la presencia de la superintendente Cindy Segota Jones y los miembros del consejo, quienes destacaron el esfuerzo y la dedicación de los graduados. El programa, que ofrece opciones de maestría completamente en línea y oportunidades de reembolso para los empleados elegibles, se enmarca en la colaboración entre el GSD y la Universidad Intercontinental Americana, una institución con sede en Chandler, Arizona, que imparte programas de posgrado en educación y otras áreas. La alianza busca fortalecer las capacidades del personal docente y administrativo del distrito, que atiende a una población estudiantil diversa de aproximadamente 8,220 alumnos en niveles de preescolar hasta octavo grado. La superintendente Segota Jones subrayó que obtener una maestría es un logro personal y profesional significativo, y que el éxito de nuestros empleados fortalece a nuestro distrito y beneficia a los estudiantes a los que servimos. La primera generación de graduados representa un hito en la apuesta del GESD por la formación continua de su personal, en un contexto donde los distritos escolares de Arizona enfrentan desafíos como la escasez de maestros y la necesidad de retener talento calificado. El modelo de educación a distancia permite a los empleados compatibilizar sus responsabilidades laborales con la formación académica avanzada, sin necesidad de trasladarse a un campus universitario. La alianza con AIU, que ofrece programas como la maestría en educación, con especialización en educación primaria o secundaria, está diseñada para apoyar a educadores que ya laboran en escuelas de Arizona. El distrito, que opera bajo el lema All In for All Kids, ha visto una disminución en su matrícula en los últimos años, lo que hace más relevante la inversión en la capacitación de su personal para mejorar la calidad educativa y la retención de estudiantes. La ceremonia no solo celebró los logros académicos de los graduados, sino que también reafirmó el compromiso del GESD con el desarrollo profesional de sus empleados como una estrategia para enfrentar los retos del sistema educativo. Bueno, eso es todo por hoy. Espero que hayan disfrutado de esta edición de Noticias de Arizona. Me llamo Laura Rochowski y soy una voluntaria para Sun Sounds de Arizona. Hasta pronto.